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Qué maravilla arrancar una nueva hora de éxitos y que estés tú ahí al otro lado de la radio y sonando por aquí Bombay con este Quédate conmigo hasta el amanecer. No sé si hasta el amanecer, pero que te quedes conmigo un ratito aquí en Oman Hits es lo que te voy a pedir, porque viene una hora llena de éxitos con los mejores artistas como Demi Lovato, Tiny con ese Rosita, Vintage Culture, también Daddy Yankee, escucharemos a Jason Derulo, a Rihanna, un montón de éxitos que te van a acompañar en la radio si te quedas conmigo conectado al menos en esta hora. Suena ahora Chanel.

bastantes años han tirado bastante beef, o como diríamos los que tenemos una edad, bastantes pullitas en redes sociales y en sus canciones, tanto Rauw Alejandro como Jayco, y quien ha conseguido meterles en un mismo estudio en un solo proyecto ha sido Tainy, que suponemos que no le habrá costado poco meterles a Rauw Alejandro y a Jayco después de tantos años de enemistad en este Rosita, en un proyecto conjunto que suponemos que habrá limado alguna que otra aspereza, al menos así lo esperamos. Llega mucho más música aquí en Oh My Hits con Gracie. Nada, antes este temazo que suena ya en tu radio.

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Un tema que nos suena mucho a Mundial y porque es una de las canciones del Mundial de este 2026. Escuchas a Daddy Yankee con la artista jamaicana Cincy. Ahí la producción por detrás de Tiny, a quien escuchamos con ese Rosita hace nada. Y llegan más hits como este de Asnico, se llama Trinkets.

Más me flipan en este verano 2026 la música de Styler con este Dance. Y ojito porque llega lo nuevo de Marshmello, que ha dicho: este verano 2026 lo voy a petar en radios, en playlist, y voy a coger mis dos temas con más reproducciones de Spotify y los voy a convertir en un temazo 2026. Y ha cogido ese Happier junto a Bastille y también el famoso Friends junto a Marie, dos temazos del año 2018 que ahora recupera al menos parte de ese sonido en su nuevo lanzamiento, su nuevo hit. Es la vuelta de Marshmello con este Another Drink. Es su nuevo tema que suena también muy country aquí en tu radio.

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Bueno, es maravilla, ¿eh? La música de Rihanna, la que seguimos esperando, pero ya sentados, para no cansarnos. Hace más de 10 años que no publica nueva música, al menos un nuevo álbum. En nada, abrimos una nueva hora de éxitos. Antes suena Demi Lovato con ese Fantasy. Subimos el volumen de la radio porque llegan más hits como este.

Este es el rollazo con el que abrimos una nueva hora de éxitos, la música de Serp, un proyecto de música electrónica que a mí me flipa muchísimo y me carga las pilas en este martes. Bienvenido, bienvenida, esto es Oh My Hits. Aquí arrancamos una nueva hora de éxitos. Llega por aquí Quevedo, que el próximo año estará con su nuevo disco en Madrid y en Barcelona. Dos son las ubicaciones y un montón de fechas: 9, 10, 11, 14 y 15 de abril y 17, 18 y 20 de mayo en Madrid, en el Movistar Arena, y también en Barcelona 31 de mayo, 1 de julio, de junio y del 1 al 7 de julio en ese Palau Sant Jordi de Barcelona. Quevedo, que suena con esa gran colaboración junto a Elvis Crespo en esto que se llama La Graciosa en Oh My Hits.

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Mía, qué mal rato ha tenido que pasar Harry Styles como parte de sus espectadores, 80.000 personas que asistieron a cómo el artista en su último concierto en Londres se desvanecía momentáneamente cayendo al suelo. Muchos atribuyeron esto a un golpe de calor debido a las altas temperaturas que estamos viviendo en prácticamente toda Europa en este verano, pero no fue debido a eso, sino a un trago de agua que estaba bebiendo momentos antes y que le fue por mal sitio, llegando a atragantarse de una forma que se desvaneció en cuestión de segundos, pero por suerte se pudo recuperar y terminar ese concierto. Llega más música en Oh My Hits.

grande que es Lola Índigo, que suena con uno de sus últimos temas, Tus Iniciales, con el que está girando por festivales durante todo este verano 2026. En nada, también la música de Ozuna o Shakira con su Die Die. Antes descubrimos lo último de Lola Índigo, que se llama Tus Iniciales.

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BL con este Algo Tú, uno de los temas que le ponen banda sonora este verano 2026, como ese Dai Dai, el tema que muchos siguen viendo en él, un Waka Waka, versión 2026. Todo depende también de lo que hagamos en el mundial, a ver si vamos pasando fases. Ahora me dicen, no, nos acaban de desclasificar, es que yo no estoy muy pendiente del fútbol, también te digo. Suena Daddy Yankee con este Echo, otro tema muy de mundial aquí en tu radio, y nada, Aitana, Karol G, muchos más éxitos como siempre aquí.

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Acaba de soplar las velitas hace un par de días, acaba de cumplir 27 años, así que desde aquí nuestra felicitación para la artista catalana, que está viviendo además un grandísimo momento en su vida, tanto personal como profesional, con ese último disco, Cuarto Azul, y la gira que le acompaña, y temas como este 6 de febrero. Y llega por aquí la artista colombiana que el próximo año estará en nuestro país con su gira y con temazos como este TQG, junto a Shakira, es Karol G.

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3: El próximo año estará en nuestro país con todo vendido dentro de Viajando por el Mundo Tropitour. Vaya nombrecito, para la gira que pasará por nuestro país de Karol G, La Bichota, en Madrid, en Sevilla y en Barcelona, con éxitos como este TQG junto a Shakira. Y antes de abrir una nueva hora de éxitos, suena por aquí Caigo con uno de sus primeros hits, este Stargazing.

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tal? ¿Cómo estás? Con Neil Moliner abrimos una nueva hora que llega llena de éxitos aquí en tu radio favorita. Esto es Oh My Hits. Hace solo unos días nos hemos enterado de la triste noticia del final de la relación entre Ana Mena y Óscar Casas, quienes protagonizaron a principios de año esa película llamada Ídolos, la primera película como actriz de la malagueña Ana Mena. Y bueno, según dice el entorno, sería la ruptura porque ambos están en momentos muy peak de su carrera, con agendas muy apretadas y no pueden sacarle tiempo a la relación. Por eso lo habrían dejado en buenos términos. Salvo por esto, esto está siendo un gran año, 2026, para Ana Mena, que suena con esta colaboración junto a Lola Índigo.

0: Venga, lo voy a decir porque si no reviento, llevo 8 días aguantándome. Yo soy team frío, por favor, soy team invierno. Porque esto del calor, esto del verano, no hay quien lo aguante. Sí, lo aguantas si estás de vacaciones o tienes al lado un aire acondicionado. Si no, nada de nada, ¿eh?
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0: No, es que a mí me gusta el verano, no, no. A ti te gustan éxitos como este de Sia. Se llama...

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0: Se llama One More Time. Es la música de Chema Rivas que le pone el ritmazo a este verano 2026, en el que te vamos a acompañar con los mejores éxitos, si tú quieres, siempre en la radio número uno, con temas como este de Nayara, Fiesta en el Centro, en nada, Víctor Magán, Ariana Grande y muchos más.
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Es Víctor Magán sonando en tu radio favorita y llega por aquí un artista que dice que la pronunciación no es tan importante en las canciones, que en realidad lo que importa es lo que cuenta, bueno, lo que cuenta la historia tampoco, porque para eso habría que entenderlo. Vamos, que dice ella que el arte es importante y no tanto que entiendas las canciones. Solo lo entiende ella, también te digo.

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Abrimos encuesta pública, ¿eh? Me puedes contestar si quieres a través de Instagram, @RaúlFernández FM, qué tema te gusta más de Shakira. Si el Waka Waka, con todo lo que ello implicó, la victoria de España y demás, o este nuevo single que podría llevarnos quizás a una nueva victoria. Este Die Die, lo último de Shakira, que sirve como banda sonora este Mundial 2026.

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La música que nos gusta aquí en Oh My Hits en este verano 2026, sonando en este martes en tu radio. Gracie con este Quiero Más, y llega por aquí Becky G, que anuncia el álbum La Patrona. Bueno, Patrona, se va a llamar su disco, el quinto de su carrera. Y nosotros, hay un tema que le hemos cogido mucho gustito en este verano 2026, es esa producción más electrónica de Topic. Era un tema que al principio, fíjate que no me gustaba demasiado, pero me ha acabado enganchando este Sorry Papi. Becky G, que va a lanzar disco el próximo 14 de agosto junto a Topic.

La música de Lorin en estos últimos minutos de edición de martes. Mañana vuelvo, si quieres, con muchos más éxitos, como siempre aquí en la radio número 1. Y antes de irme, la última y nos vamos. Hoy lo hacemos, nos vamos con Sabrina Carpenter y este Espresso. Sé feliz y que la música te acompañe. Chao, chao.

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3: Pero bueno, qué momento Alvin y las ardillas es esta, señor bendito. Míralo, si esto va como un auténtico pepino. Voy a poner otra vez, voy a ver qué está pasando aquí. Claro. Esto es, a ver, ¿esto qué me dice? Mira, vamos a hacer una cosa. Nada, esto no le puedo dar yo ni a la de tres. Me parece de las cosas más graciosas que podía hacer hoy. O sea, yo no sé si poner otra vez la intro, dejarla de Alvin y las ardillas. Fíjate qué cambio, ¿eh? Mira, de esto a lo que se ha oído.
4: Son las 8 en punto de la mañana y en R.
3: Bueno, pues sinceramente me gusta más la de Alvin y las ardillas. Hemos arrancado así hoy y me parece mucho más divertido.
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3: Oye, ¿podéis hacerme un favor y mañana pedirle a Javier, pedirle a Galiano que ponga la intro de Alvin? O sea, vosotros llegar, así un mensaje, a las 8 menos 10. Hola, buenos días, RMLianos. Gali, porfa, ¿me puedes poner la intro de Ay Señor de Alvin y las ardillas? Y nos reímos porque me ha parecido, vamos, me ha parecido, ya te digo, y fíjate qué hora es, lo mejor de la mañana. Estaba saliendo trastornado, digo, si me pego hasta que llegue el aquí con Alvin... Digo, me voy a almorzar, no me queda otra. Hola, ¿qué tal? Buenos días.

aquí por los estudios centrales de RM Radio. El equipo de Product preparado. Tenemos por aquí ya a Javier. Esperando que tenemos por aquí a Gali, Javier Galiano, que por supuesto también está mi compi y amigo con nosotros esta mañana. Y un variadito de martes. Un variadito de estos que nos repasan las canciones que se presentaron el viernes. Que nos empieza a dejar ya alguna perlita de lo que va a ser el Ecuador de la semana. Y un día en el que, como siempre, tú eres lo más importante. Y te demuestras, lo demuestras, mandándonos WhatsApp, enviándonos mensajitos, WhatsApp de texto, audio WhatsApp, a nuestro numerito interactivo al 655-120-120. ¿Y diciendo el qué? Bueno, pues lo que se te ocurra. Nos puedes pedir canciones, puedes jugar a nuestros juegos, puedes decirnos si es que te vas ya de vacaciones el 1 de julio. O cualquier cosa, bueno, casi cualquier cosa. Cualquier cosa, la verdad es que no se puede. Pero casi cualquier cosa que se te pase por la cabeza, oye, pues mira, sí. Yo te digo, en este momento, por si no ha salido todavía, que los termómetros, los mercurios marcan en torno a 19-20 grados, que rondaremos los 34-35, que ya tenemos el sol, por supuesto, desde las 7 menos cuarto, brillando en el exterior, y que estará con nosotros hasta las 21:37. Todo eso es como arrancamos en esta mañanita, también lo hacemos con música. Mira, dentro de las novedades del viernes, la verdad es que esta me parece muy cañera y me da muy buen rollo. Es Quevedo con Petazeta y esto que se llama Cuica. Vamos a arrancar así. Sí. Placas en el pecho, movimiento.

Calla, aquí voy a mandar un mensaje y he puesto Sara en el buscador. Buenos días, amiga mía. A ver si te puedes poner Quiero que sepas, de Andy Lucas. Venga, me voy a apuntar Quiero que sepas. Y no voy a preguntarte, no voy a preguntarte qué te ha salido cuando has puesto Sara en el buscador. Bueno, te habrá salido la carbonera o la Sara Carbonitos esta, ¿no?

0: Y desde ahí, desde la Agencia Estatal de Meteorología, hablamos con Juan Carlos Piña. Juan Carlos, ¿qué tal? Muy buenos días.
1: Buenos días, ¿qué tal? Hoy tiempo estable en un día en el que las temperaturas se mantienen sin cambios o suben ligeramente. Alcanzaremos máximas de 35 grados en Albacete, 34 en Requena y 33 en Cuenca. Por otro lado, sopla viento flojo de dirección variable. Es una información de AEMET.
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0: Y ahora, si me lo permites, un poquito de calle.

0: sea, ya me gustaría a mí tener tu número. ¿Pero dónde lo has buscado? ¿En el buscador de dónde? ¿Te iba a mandar un mensaje? ¡Ay, cállate! En el buscador de WhatsApp. Iba a mandar un mensaje y he puesto eso en el buscador. Pues claro, si es que estoy aquí. Hola, buenos días. ¿Me puedes poner la canción de la morocha? Voy a intentarlo. ¿Te mola otra? Que la morocha ya parece que no, ¿o qué? Lucra, este tiene más, nuevas. ¿Te mola o es que te mola la morocha como tal? That's when you know, es como se llama esto, por cierto. Caigo con Cartofight.
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0: ¿Qué? ¿Has flipado o no? Ahora me dices, no. Y digo, ya. Bueno, que no te he contado quién era porque es que no me da la vida. No para de cantar en un segundo en esa canción. Es Carlos Ares, Carlos Ares. Sí, el de tal lo de del lobo, peregrino, todo esto. Bueno, pues esta es otra canción y a mí me tiene loca. Importante se llama, por si te lo preguntas. Pero para importante ya estás tú. Así que me voy corriendo al 655-120-120. Ahí a ver tus mensajitos. ¿Qué tal? Muy buenos días.
1: Buenos días. ¿Me puedes poner la canción Sonidos del Silencio? Venga, muchas gracias.
0: ¿Me has dicho Sonido del Silencio, amigo? Me la apunto.
2: Sarita, por favor, quémalo ya.
0: ¿Qué queme esa canción? Sí, hombre. Y me voy yo detrás así, vamos. Sarita, ¿me podrías poner Ethan Yunas para qué más? Que ayer se os pasó, gracias. Sí, se nos pasó. Porque fíjate que yo... Lo mismo, ¿no? Pero yo pienso que salió. Vamos, me hubiera jugado todo. Hay una cosa muy graciosa que dice no sé qué contra no sé cuántos. Que lo dice Gali y es muy gracioso, no me acuerdo. No sé qué contra Anchoa o algo así, ¿no? Eso se decía cuando éramos críos. Bueno, cuando eran críos o cuando éramos críos.

Locos salimos con el fútbol, locos salimos con los mundiales. Madre del amor hermoso, señor bendito. Lo de Alemania, ¿eh? Estaba yo ahora mismo por aquí, digo, pero Javier, cuéntame por Dios. Digo, ¿es verdad lo que he visto? Entonces, estaba yo con Morfeo ya. Y sí, sí, sí. Al final parece que Brasil, así como la crónica del deporte de la mañana, ¿sabes? Sin tener ni idea. Al final parece la cosa como que Brasil parecía que no, pero luego sí, ¿no? Y luego Alemania, pues parecía que no y fue que no. Más o menos, por ahí va la vuelta. Bueno, que quiero que me digas, así como juego, que me he liado a hablar de mundiales y dirás tú por qué. Pues porque iba a poner el primer jueguecito de la mañana. Es que quiero que me digas, quiero que me digas... ¿Qué país organiza junto a Estados Unidos el Mundial de 2026? Y te voy a dar opciones, ¿vale? Canadá y México, Brasil y Argentina o Japón y Corea. Esto no puede ser más sencillo. O sea, no te doy puntos sin jugar porque ya me parece vergonzoso. Me he puesto muy madre manchega, pero es que es así. ¿Qué país organiza junto a Estados Unidos el Mundial de 2026?

0: Y por si no tienes claro dónde tienes que contestar, te lo recuerdo también.
1: Buenos días, chicos y chicas que escuchéis la RM Radio. Enviar un mensaje al 655-120-120.
0: Ese es el número, 655-120-120.

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0: 120, 120. Vamos, cargadito, cargadito de mensajes. Vamos a escucharlos, vamos a ver qué nos cuentas. Por aquí nos dicen un México, Canadá y Estados Unidos. Más respuestas, Canadá y México. Oh, por aquí un sticker con un corazón gigante. Y tu voz, que nos flipa oírla, ¿qué tal? Buenos días.
1: Buenos días, Galeano. Buenos días, Sara. Yo creo que la pregunta es Canadá y México. A ver si puedes poner la de Siloé, todos los besos que he dado. Y un saludo.
0: Oye, mira, es que lo de Siloé es algo... Porque da igual, o sea, saca canción, temazo, búfalo, tal, no sé qué. Ahora están a tope de Regu ahí con el Merchan dándolo todo. Que si la de Amor Infinito, que si... Pero le ha pasado todos los besos como la Mujer de Verde. Llegará un día que... Vamos. Pero de momento... Bueno, está apuntada, amigo. Hola, ¿qué tal? Buenos días.
2: Hola, buenos días. México y Canadá. ¿Pone alguna canción del Mac y la Morena? Dedica a los que me conozcan.
0: María Artes, que si no sacó canción este viernes, lo hizo el pasado. Porque me quiere sonar a mí. Buenos días, tortuguitas. Es Canadá y México. Parece que hay quórum en esto. De Canadá y México. Te repito el juego, ¿vale? ¿Qué país organiza junto a Estados Unidos el Mundial de 2026? Canadá y México, Brasil y Argentina o Japón y Corea del Sur. No puede ser esto, más sencillo. 655-120-120. Y mira, hasta que llegue el momento de darte la solución al juego, pues es el momento de conocer qué pasó tal día como hoy, pero... Nuestras efemérides del 30 de junio. Porque sí, tal día como hoy, pero en otro año, que sepas que el mundo se lanzaba a explorar, inventaba cosas que usamos a diario y que también nos dejaba alguna que otra historia curiosa. Atento, porque el 30 de junio da para mucho más de lo que parece. Tal día como hoy, pero en 1908, tuvo lugar la explosión de Tunguska en Siberia, la mayor explosión registrada en la historia y causada por un objeto procedente del espacio. Arrasó más de 2.000 kilómetros cuadrados de bosque. Por suerte, pues ocurrió en una zona prácticamente deshabitada. También, en un 30 de junio, pero en 1936, se publicó por primera vez la novela Lo que el viento se llevó, un libro que acabaría convirtiéndose en un fenómeno mundial y que años después daría pues, lugar a una de las pelis más famosas de la historia del cine. Adiós pongo por testigo, ¿te acuerdas de eso? Además, otro 30 de junio de 1971... Los tres astronautas del Apolo 15 llegaron al Centro Espacial Kennedy para preparar una de las misiones más importantes del programa Apolo. La primera misión en utilizar el famoso vehículo lunar, el coche, con el que los astronautas pudieron recorrer la superficie de la Luna. Y en 1997, Reino Unido devuelve oficialmente Hong Kong a China, poniendo fin así a más de 150 años de administración británica. ¿Fue este uno de los cambios geopolíticos más importantes de finales del siglo XX? Tenemos que mirar la música, es algo que nos mola mucho aquí, claro, es una radio, un programa musical, básicamente. Pues tal día como hoy, un 30 de junio, pero en 1984, Bruce Springsteen, alcanzaba el número uno con el álbum Born in the USA. Lo curioso es que mucha gente interpreta la canción como un himno patriótico, cuando en realidad pues habla de las dificultades que vivieron muchos veteranos de la guerra, por si no lo sabías, de Vietnam al regresar a casa. Una de esas canciones que el estribillo engaña, si no prestas atención a la letra. Y hasta aquí pues el viaje en el tiempo. Entre meteoritos, novelas inolvidables, adiós pongo por testigo, cambios históricos y también pues uno de los grandes himnos del rock. ¿Qué te parece si le damos una vueltecita? Oye, y si pilotas de inglés, pues le das una vueltecita también a la letra. Esto de Born in USA. Porque nos toca clásico de la música. Nos vamos hasta 1984. Y nos quedamos con el The Boss, Bruce Springsteen. Un 30 de junio alcanzaba el número uno con esto. Y hoy vuelve a sonar para ti aquí en la

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0: Dice, ¿pero qué es esto que está sonando? Y dice, Jersey, bueno, pues es J Balvin.
1: Produciendo.
0: Un chimbala.
1: De oro.
0: Se llama Romo.
1: Sí. DJ Luyan. Colombia. República Dominicana.
0: ¿Qué hacemos? Si es que es así. Pues leer mensajes. Es que hay un montonazo. Buenos días. La respuesta es Canadá y México. Feliz día. Sí, hay quórum Canadá y México. Y mensajitos que nos llegan. ¿Qué tal? Buenos días.
2: Buenos días, Canadá y México.
0: ¿Qué país organizará junto a Estados Unidos el Mundial de 2026? Bueno, organizará, ¿no? Organiza. Canadá y México, Brasil y Argentina, Japón y Corea del Sur. Es una de estas tres opciones. Mientras, Harry Styles...

0: Ahí estaba ese Aperture de Harry Styles, con lo que continuamos la mañanita de este martes, ese 30 de junio en AI, señor. Y seguimos de la mejor manera posible, que es con jueguecitos en marcha.
1: Vamos a repasar una vez más el que tenemos ahora mismo, y es que buscamos qué país organiza junto a Estados Unidos el Mundial de 2026. Hay opciones, es que esto no puede ser más sencillo, señor bendito. Puede ser Canadá y México, Brasil y Argentina, o Japón y Corea del Sur.
0: Bueno, pues como decía, por aquí un montón de mensajitos apostando por Canadá y México. Tú también puedes apostar por el tuyo, lo puedes hacer muy, muy fácil. A través del teléfono móvil, a través del WhatsApp.
2: Puedes enviarnos un mensaje de texto o audio voz WhatsApp al 655-120-120.
0: Y lo puedes hacer a través de un mensajito normal o, mucho mejor, a través de un audio WhatsApp para que podamos escuchar tu voz. Escuchamos ahora las voces de Ana Mena y Lola Índigo. Patito, ¿ah? ¿Eh?

son los temas que recordaremos como los temas del verano de 2026. Ahí liderando Ana Mena y Lola Índigo con esto, que se llama Patito, ¿eh?

0: puedes poner la del barrio, la nueva. Gracias y buenos días.
1: México y Canadá.
0: Es que la has puesto muy fácil, Sara.
1: Ya lo sé.
0: Es muy, muy fácil. Luego dices que es que tal, que yo los hago muy difíciles, pero es que somos como los polos opuestos. Vamos a cerrarlo.
1: Madre mía, de verdad que acaba de llegar hace 3 minutos y ya está dando el follón.
0: Venga, vamos a dar el personaje misterioso. Así que, ¿qué país Sara organizaba junto a Estados Unidos el Mundial de 2026?
1: Canadá y México.
0: Ha estado muy bien ese juego. Todo se ha dicho. Pero vamos a encontrar ahora, a base de miguitas de pan en el camino, unas pistitas que te vamos a ir dando. ¿Quién es el personaje misterioso que escondemos hoy en la RM?
1: Cuidado, ¿eh? Primera pista. Nadie conoce realmente su identidad.
0: ¿Ves qué bien?
1: Tócate uno.
0: ¿Ves qué bien? Que generemos un poquito de hype.
1: Hype, dice.
0: ¡Ay! 6-5-5, 120-120. Tienes 10 puntos si lo adivinas en la primera pista.
1: Dale 20.

0: 9 iré a ir a por noticias, pero antes están respondiendo quién puede ser.
1: El señor X de los Simpson.
0: No.
1: Hola, RM Radio, buenos días desde la huerta, arrancando patatas a estilo tradicional con lazada.
2: Buenos días, es Moriarty.
0: Moriarty. No.
3: Buenos días, Clock the Clock, el extraterrestre.
0: Tampoco.

0: Bueno, pues de esta manera llegamos a las 9 en punto de la mañana. Esto es Ay Señor, ¿dónde sino aquí en RM Radio? Lo que sonaba, las versiones de Free. Tiempo ya para noticias.
1: Son las 9.

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2: Muy buenos días, son las 9 de la mañana, son las 8 en la Comunidad Canaria. Es tiempo para noticias en RM Radio. Castilla-La Mancha activa una red para reforzar las políticas de igualdad y diversidad en los municipios. La adhesión será voluntaria, pero ayuntamientos y diputaciones deberán asumir un código ético y acreditar cada año sus avances para mantener el distintivo de la red.
3: Por su parte, Cuenca suspende las nuevas licencias de pisos turísticos en el casco antiguo. La medida estará vigente durante al menos un año, prorrogable hasta dos, mientras el ayuntamiento modifica el planteamiento para regular estos alojamientos.
2: En otro orden de cosas, el consistorio de Albacete destina 1,3 millones a ayudas del tejido social. La Comisión Informativa de Personas e Igualdad de este miércoles aprobará la resolución de varias convocatorias de subvenciones y convenios a entidades.
3: Y la de Utiel Requena impulsa los tardeos y catas en las playas de Cullera y Gandía. Con Binevent, la denominación de origen da un paso más en su apuesta por acercar la cultura del vino hasta la costa valenciana para brindar por el verano, el Mediterráneo y los momentos veraniegos compartidos.
1: Información nacional.
2: La trama del PSOE arrastra a la élite de las empresas del Estado con 5 altos cargos en activo imputados. Entre los directivos investigados están la jefa de la SEPI, la del Tribunal de Impugnaciones y el del Fondo de Rescate.
3: En otro orden de cosas, el Supremo plantea paralizar la regularización masiva de inmigrantes por colisionar contra la Unión Europea. El alto tribunal cuestiona que se pueda dar la residencia por el mero hecho de la estancia irregular.
1: Información internacional.
2: Venezuela busca desesperadamente a 50.000 desaparecidos tras los terremotos. 5 días después, la esperanza se desvanece para las familias y los equipos que buscan señales de vida, mientras crecen las críticas al gobierno de Delcy Rodríguez.
3: Y finalizamos con Trump, que estrena esta semana el nuevo Air Force One donado por Qatar. El avión está pensado como una solución provisional hasta que el fabricante estadounidense Boeing entregue dos nuevas aeronaves que servirán para uso presidencial.
2: Es todo por el momento. Más noticias aquí en RM Radio cuando sean las 10 de la mañana.
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0: Estrenando disquitos, ahí tenemos a Neil Moliner con este Salta, es el Nexo 11. Momento ya en este martes de conocer cómo viene la previsión meteorológica. Nos vamos a AEMET. Desde allí, Juan Carlos Piña. Buenos días, Juan Carlos. ¿Cómo se presenta esta jornada de martes 30 de junio en lo meteorológico?
1: Buenos días, ¿qué tal? Hoy tiempo estable en un día en el que las temperaturas se mantienen sin cambios o suben ligeramente. Alcanzaremos máximas de 35 grados en Albacete, 34 en Requena y 33 en Cuenca. Por otro lado, sopla viento flojo de dirección variable. Es una información de AEMET.
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1: Vamos con más novedades. Este es Nino Vargas y esto es

0: Venga, pues aquí estábamos con este gitano favorito, con Iño Vargas, esa música que nos da muchísima variedad en RM Radio. Se llama Ganas, ganas de mensajes, es las que tenemos. Venga, vamos a ver qué nos dicen por aquí a través del 655-120-120.
1: Buenos días, ¿Banksy?
0: ¿Será Banksy el personaje misterioso de hoy?
1: Buenos días, ¿puedes poner los chichos para todo Utiel?
0: Vamos a dar una nueva pista, va. Vamos a por otra.
1: Siempre. Siempre, siempre, siempre. Vista de negro.
0: Ojito, producción de uno de nuestros alumnos. Ese Gary. Across the Distance. Este es el aire fresco que viene en la producción musical de nuestro país.

Así te presentamos a ese Gary, Across the Distance. Esto es un orgullo, ¿no? Que uno de nuestros alumnos de la Academia de DJs y Productores pues consiga hacer una producción de tantísima calidad. Esto, Across the Distance, es el primer sencillo de ese Gary, una propuesta de Deep House cinematográfico con alma. Esta canción explora los vínculos que sobreviven al tiempo, al silencio y a la distancia, combinando una producción elegante con una letra cargada de emoción. ¿Qué quiere decirnos aquí ese Gary? Que hay conexiones que ninguna distancia consigue romper. ¿Quién decía que la música electrónica no puede emocionar? Una historia sobre los lazos que permanecen vivos

0: ha gustado, Sara?
1: Mola muchísimo, ¿no? Yo me estoy viendo así...
0: Salva, Salva se llama el chico de Valencia que
1: oye,
0: ha hecho esto.
1: Salva, pues hijo mío.
0: Ese Gary.
1: Enhorabuena, ¿eh?
0: Esto lo escucháis en primicia, en exclusiva, aquí, por supuesto, en RM Radio. Esto todavía no está en ningún lado. Próximamente lo estrenan en su propio sello discográfico. Una sintonía perfecta para seguir escuchando tus mensajes.
1: Mensajes que nos dicen, ¿cómo se llama? ¡Buah, qué brutalidad!
0: Pues se llama Across the Distance. A micro cerrado le comentaba a Sara, tú me dices que esto lo ha hecho Martin Garrix y me lo creo. Y te lo digo con la mano en el corazón. Por aquí nos envían clips de la misma canción. Ha triunfado esto, Salva, enhorabuena.
1: El personaje misterioso es Batman.
0: ¿Qué dos pistas tenemos?
1: Sabemos que nadie conoce realmente su identidad y que siempre viste de negro.
0: Encaja desde luego en Batman.
1: Es que estaba bailando.
0: No te he visto.
1: Batman, temazo. Si dices que lo ha hecho Armin, nos lo creemos.
0: Estábamos en clase, en barraca, y... ahí tenemos montadas como varias cabinas, ¿no? Y entonces estaba Salva en una cabina poniendo esto. Y claro, yo fui a chafaldear qué tema era. Para robárselo, o sea, quería el título para ponerlo luego aquí. Y digo, ¿esto qué es? Dice, nada, esto es mío. Digo, ¿cómo que es tuyo? Dice, sí, que lo he hecho yo. Dice, el muerto, claro. ¿Qué voy a hacer en ese momento?
1: Quedaste como un conejete cuando le dan las largas.
0: Dice, lo peor es que no tenía uno, tenía varios. Bueno, nada, yo os digo que no tengáis nunca una limitación mental de hacer las cosas. Salva no es un chaval de 18 años, es un chaval que ha decidido alcanzar sus sueños y os digo yo que la edad nunca es una limitación, ¿eh? Venga, vamos a ver. ¿Dónde no hay una limitación? Te lo digo, en salir de fiesta. O sea, salir de fiesta tiene una limitación, pero salir de fiesta con la RM, eso es como no tiene un techo. Cada vez va más hasta que explota. 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
0: 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Así que nada, vamos preparando el terreno para lo que deseamos que llegue ya, RM On Tour. ¿Y si ahora nos bailamos una bachatita? Venga, lo hacemos con Dardos.

0: Así nos movíamos con el ritmo de Romeo Santos y Prince Royce. Esto se llama Dardos y es un éxito. Así alcanzamos las 9:30 en la mañana.
1: Este Ebro.
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Vamos a aprovechar para hacer un viajecito a través del tiempo. Viajamos a los 90 y lo hacemos con esto: Moons Girl, The Material Girl.

0: Es el sonido de los 90, es el sonido del recuerdo. Venga, por aquí tenemos mensajitos recibidos en nuestro 655-120-120.
1: Buenos días, el hombre de negro.
0: Eso sería muy fácil, ¿no?
1: Buenos
0: si fuese
1: días,
0: el hombre de negro, ¿no?
2: La verdad es que sería. O sea, no sería un juego digno de Javier Galeano.
0: Venga, ¿qué más nos cuentan en el 655-120-120?
2: Buenos días, Remeliano. Saludos para Suso, de parte de una conquense.
0: ¿Cómo mola que vuelva al house? Me gusta muchísimo. Venga, vamos a ver. Me gusta tanto, casi como cuando llegan tantos mensajes.
2: ¡Hola! Querida David Guetta, Sia y gente guapa. ¡Chao!

0: Aquí también disparamos a quemarropa, pero temazos como este que nos has pedido. Momento, eso sí, ahora de repasar las loterías y los sorteos con S.M.
1: Claro. Los sorteos del día de ayer, 29 de junio. Varios importantes. Arrancamos con la primitiva y en este caso los números premiados son el 17, 18, 24, 25, 43 y 47. Repetimos, 17, 18, 24, 25, 43 y 47. Complementario número 7 y reintegro número 2. También tenemos que mirar bono loto, en este caso 11, 12, 21, 22, 42 y 46. 11, 12, 21, 22, 42 y 46. Complementario número 18 y reintegro número 9. Y para terminar, como siempre, pues el cupón diario de la 11, 544, 00, 5, 44, serie 18.

0: Mira que ya nos queda poquito para ver de nuevo a nuestra selección darlo todo. Hoy nos puedes hacer un pequeño recap, Sara, así de... ¿qué está pasando en el Mundial? Porque ya hay como más de media docena de equipos que están volando a su casa.
1: Sí, lo tendremos en tendencias. Hemos hecho así un breve, muy breve. Vamos, el titular lo dimos a primera hora cuando, flipando en colorines, he dicho: ¿pero cómo, Javier? ¿Qué ha pasado con Alemania? ¿No? Ha sido el grito de las 6 de la mañana por el estudio. Sí, sí, bueno, pues Brasil finalmente bien, porque consiguió en el minuto 80 y pico, te lo digo de cabeza, no tengo ni idea, marcar el segundo que le dio el pase. O sea, que quedaron 2-1 o 1-2. No sé quién jugaba de uno y quién de otro. Bien preparado esto. Y luego Alemania, que chao, Bambino.
0: Madre mía, Alemania.
1: ¿Y se ha quedado qué? Paraguay. ¿Para qué? Paraguay. Ya está. Llevo así toda la mañana.

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0: una explosión que hace ¡pum! Y digo que hasta aquí la RM.
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2: Le ponemos alegría y cachondeíto a la mañana de este último día del mes de junio.

0: Te daré una pista nueva para encontrar al personaje misterioso. A ver si adivinas quién es él. Sí, te digo, además de lo que ya te ha ido contando mi compañera Sara, que es un experto con los cuchillos y la estrategia. Ahora sí, ¿sabrías decirme quién es?
1: ¡Buenos días, RM! ¡Ay, señor! Manda tu mensaje al 655-120-120. ¡Buenos días!
0: Llegaremos con esto a las 10 en punto de la mañana. Come back tomorrow. Lima y Makers es Zero Defected.

Un rollito muy chulo que está arrasando, por ejemplo, en Ibiza. Ya te avisábamos de la vuelta del house. Estamos viendo imágenes que son alucinantes. Te voy a contar una, pues una anécdota que ha pasado este verano en Ibiza. Pincharon en Amnesia, que Amnesia es pues un club que ha sido como muy vilipendiado con la llegada de Universe, que es como ese super hyper club donde van todos los guays. Y bueno, pues Amnesia ha decidido volver a los orígenes. Ha recuperado a Joseph Capriati. Y en una sesión de estas de cierre, parecía 1995. Nadie con un móvil, todo el mundo bailando house, sintiendo el hedonismo de la Isla Blanca. Una imagen espectacular que solo los que vivieron ese cierre saben que estuvieron en una de esas fotografías históricas que han quedado para la eternidad. Bueno, pues nada, es la vuelta del house a la escena. Nosotros encantados de poder pinchártelo. Come Back Tomorrow con Lima, con Maiket. Así cerramos este capítulo en la segunda horita de Live Señor para este martes 30 de junio. Nos vamos a por señales horarias y, por supuesto, RM Noticias.

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1: Muy buenos días, son las 10. Son las 9 en la Comunidad Canaria. Es tiempo para noticias en RM Radio. Castilla-La Mancha activa una red para reforzar las políticas de igualdad y diversidad en los municipios. La adhesión será voluntaria, pero ayuntamientos y diputaciones deberán asumir un código ético y acreditar cada año sus avances para mantener el distintivo de la red.
2: Por su parte, Cuenca suspende las nuevas licencias de pisos turísticos en el casco antiguo. La medida estará vigente durante al menos un año, prorrogable hasta dos, mientras el ayuntamiento modifica el planteamiento para regular estos alojamientos.
1: En otro orden de cosas, el consistorio de Albacete destina 1,3 millones a ayudas del tejido social. La Comisión Informativa de Personas e Igualdad de este miércoles aprobará la resolución de varias convocatorias de subvenciones y convenios a entidades.
2: Y la DEO, Utiel Requena, impulsa los tardeos y catas en las playas de Cullera y Gandía. Con Vinevent, la denominación de origen da un paso más en su apuesta por acercar la cultura del vino hasta la costa valenciana para brindar por el verano, el Mediterráneo y los momentos veraniegos compartidos.
0: Información nacional.
1: La trama del PSOE arrastra a la élite de las empresas del Estado con 5 altos cargos en activo imputados. Entre los directivos investigados están la jefa de la SEPI, la del Tribunal de Impugnaciones y el del Fondo de Rescate.
2: En otro orden de cosas, el Supremo plantea paralizar la regularización masiva de inmigrantes por colisionar contra la Unión Europea. El alto tribunal cuestiona que se pueda dar la residencia por el mero hecho de la estancia irregular.
0: Información internacional.
1: Venezuela busca desesperadamente a 50.000 desaparecidos tras los terremotos. 5 días después, la esperanza se desvanece para las familias y los equipos que buscan señales de vida mientras crecen las críticas al gobierno de Delcy Rodríguez.
2: Y finalizamos con Trump, que estrena esta semana el nuevo Air Force One donado por Qatar. El avión está pensado como una solución provisional hasta que el fabricante estadounidense Boeing entregue 2 nuevas aeronaves que servirán para uso presidencial.
1: Hasta aquí la información en RM Radio. Más noticias cuando sean las 11 en punto de la mañana.
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0: Venga, arrancando ahorita con JC Reyes. Esta es la colaboración que ha hecho con Alba Moreno. Se llama Da la Luz. Venga, vamos a por mensajitos que llegan por aquí. Audio, WhatsApp. Hola, muy buenos días.
1: ¿Puede ser Merlina Adams?
2: No.
0: Es posible que llegues ahora en la tercera horita de este Ay Señor y no sepas a qué estamos jugando. Sara te lo desvela.
3: Tenemos un personaje misterioso por aquí dando vueltecitas esta mañana. Conocemos alguna de sus pistas, sabemos que es difícil y puedo decirte ya que nadie conoce realmente su identidad, que siempre va vestido de negro y que nunca se quita la máscara. Cuarta pista. Es un experto con los cuchillos y la estrategia.
0: Oye, ¿recordáis aquel Revolution? Era de BK. Tienen tema nuevo. Se llama Full Fire.

0: Mira, mira, mira, nos ponen aquí emojis riéndose, pero los emojis riéndose porque antes va un emoji con unas gafas de sol y antes va un trono. Esto sí.
1: Esto sí os gusta, claro. Eso es normal, es que es beca, los del Revolution, Revolution.
0: Últimamente no leéis mis mensajes.
1: ¿Cómo?
0: ¿Es por algo o algún problema?
1: No, pero...
0: No, mira, y te diré que el mensaje de antes lo hemos leído, que me acuerdo.
1: No, pero no obstante, mira, me viene muy bien para recordar una cosa, que son muchísimos, son cientos los mensajes que llegan a la radio, porque piensas que son gratis, entonces claro, eso cambia mucho el panorama. Llegan muchísimos mensajes y a veces no es posible encajarlos en el tiempo y a veces se quedan algunos sin leer o algunos sin escuchar, algunos audios, y siempre lo decimos cuando acabamos, que es una pena profunda el no poder haber dado lectura a todas estas voces, pero es que claro, al final la radio pues... es lo que da. No tenemos 4 horas y está limitada. Y ahí, pues mira, dentro de eso.

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1: Llega el bien. Llegan, viva Suecia.

0: Ahí estaban, ellos son Viva Suecia y esto ha sido el bien. Qué bien ponerte esto para el Planeta Poppy y qué bien tener algún mensajito para leer. Hola, muy buenos días.
1: Buenos días, pareja. ¿Puede ser Ghostface de Scary Movie?
0: Nadie conoce realmente su identidad. Siempre viste de negro. Nunca se quita la máscara y es un experto con los cuchillos y la estrategia. Vamos a romper el bote, Sara, con la nueva pista que tienes preparada.
1: Mira, esa máscara tiene un bigote muy peculiar y una sonrisa permanente.
0: Repite y suerte.
1: Esa máscara, la máscara tiene un bigote muy peculiar y una sonrisa permanente.
0: Dejaremos aquí esas historias para irnos a por otras, las que nos relatan el santoral del día.
1: Es importante el santoral del día de hoy porque este hombre parece que iba a ir por un lado y luego fue por otro. Y no porque, ¿sabes? O sea, muchas veces decimos, es que la familia también condiciona a cómo va a desarrollarse la criatura. Tú naces en una casa con cuartos y mal se tiene que dar para que no tengas cuartos, ¿sabes? Bueno, pues a este hombre le pasó eso. Y aún así, spoiler, cambió todo por Jesus Christ. Así como te lo cuento. Adolfo, un hombre masculino, bueno, Adolfo fue un monje, un obispo, miembro de la familia condal de Tenkenbach de Westfalia. Ahí es nada, ¿sabes? El caso que Adolfo es un hombre masculino, te voy a pasar por ahí, de origen germano, significa lobo noble. 19.677 hombres en España reciben su nombre gracias a él, a Adolfo. Y pagan hoy las cañas, ¿de qué? De martes, que siendo veranete, pues sientan muy bien, da igual, de lunes a domingo. Nació allá por el 1185 en Alemania, hijo de una familia muy adinerada, muy adinerada, muy adinerada. Y aún así él, pues dejó al lado la herencia, las prebendas, los cuartos y se tiró a ser monje. No fue fácil, imagínate, no fue fácil. Fue en un monasterio, en Cam, donde se retiró a pensar y encontró la vocación religiosa. O sea, él lo veía claro, ¿sabes? Pero dijo, voy a retirarme, voy a ver esto, a ver por dónde va la vuelta y allí que fue. Se retiró, vocación religiosa, vida consagrada y con humildad pidió al abad que él le admitiera en el recinto. Y dijo, mira, yo sé que no pego aquí, yo sé que tengo cuartos, yo sé que no, pero acógeme. Y entonces, pues, aunque no sabemos mucho, salvo la fecha de su episcopado, pues sí que conocemos que él fue seleccionado como canónigo de Colonia. Te quería servir a Dios. Aún así, más allá de eso. Entró entonces en otro monasterio y, según dicen los documentos, pues fue trasladado después a Gerardo, donde estaba a ser trasladado a Gerardo, el obispo de Augsburg, donde fue ahí quien le reemplazó. Se dice, además, pues que cuando él entró como obispo, pues no quería ser un minundi, o sea, quería hacerse su hueco. Y entonces lo que hizo, pues fue ser muy activo, muchas obras de caridad, muchas ayudas a los ciudadanos, mucha austeridad en su vida, ¿no? Diciendo, yo estoy aquí por lo que estoy, no porque quiero figurar. Y poco más, poco más. Durante sus últimos años de vida, pues desempeñó el cargo de obispo también en la ciudad que le vio nacer. Que eso al final, pues uno volver a raíces, pues mola. Y en los últimos momentos fue asistido por un amigo y entonces le dijo, mira, yo me voy de aquí, pero me voy tranquilo, en paz, en armonía y bien. Y ya está. La gente luego le rindió respeto y dijo, fíjate qué hombre, que lo tenía todo de lado para él, a su favor, y fue por esta vía. Ya está. Erertrudis, otra que he celebrado hoy el santo. Luciana, Basilides, Marcial y Ostiano. Eso es lo que me acabo de dar yo en el dedo, qué daño me he hecho.

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1: Una de las peticiones pendientes esta mañana ha sido esta, Invencibles, que es la nueva canción de Mari Artés con Maki.
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Por aquí un mensajito más, el que decía, ¿podéis poner algo de flamenquito? Un saludo desde Almodóvar del Pinar, venga pues. Bocinazo que se va para allá. Ahí estaba el flamenquito de Invencibles, una de las peticiones de la mañana con María Artés y Maki. Aseguran por aquí que el personaje misterioso es V de Vendetta. También aseguran que es Anonymous o también Art the Clown de Terrifier. ¿Y qué más nos dice?

0: ¿Qué más nos cuentas?
1: A ver si va a ser los de La Casa de Papel.
0: Bueno, déjame un segundín porque tengo que contarte algo que te va a interesar, sobre todo si te dedicas a la hostelería. ¿Por qué? 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
1: Vamos con Quevedo, venga, vamos con sonido del verano. La graciosa con Elvis Crespo.

0: Venga, sí, una pista más, que sabemos que no está siendo nada fácil encontrar a este personaje misterioso.
1: Vamos a ubicar la historia en algún sitio, va. Pues su historia transcurre en un Londres distópico.
0: ¡Energía! Venga, vamos, que va a ser una semana gloriosa. Va a ser esta una semana épica. Vamos a recordar el sonido 90s. End the Dream, Say It a Little Seller.

Ahí estaba nuestro viaje a través del tiempo. Es fantástico ese Ender Dream. Ahora sí, cambiamos el tercio y nos vamos a poner el flamenquito de Maki con Paula Díez. Vuelvo a ser niña.

0: con Paula Díez, Vuelvo a ser niña. Venga, pues la música que suena en la RM, pero no solo de música va la cosa. También nos encanta, nos apasiona el mundo del cine y por eso cada día te contamos las noticias más destacadas del cine en casa.
1: ¿Y qué te parece si te cuento que en el cine de hoy vamos a hablar de Oliver y Benji?
0: ¡Guau!
1: Ah, pues sí, sí, sí, que sepas porque, claro, estamos súper mundialeros. Hemos hablado ya de Brasil-Japón, el partido que se jugó ayer. Bueno, pues que sepas que el Mundial 2026 hace realidad un partido de Oliver y Benji. Un partido de campeones, no un partido cualquiera, sino el último episodio de Oliver y Benji. Justo cuando iba a pitar el inicio de ese partido, Brasil-Japón terminó la serie. Y justo, casualidades de la vida, es lo que hemos visto en este Mundial 2026. Se enfrentaron ayer, lunes 29 de junio, en 16avos de final del Mundial de Fútbol de la FIFA 2026. Fue finalmente Brasil quien pasó a la siguiente ronda, octavos de final. No sabemos qué hubiera pasado en Oliver y Benji, porque ya te digo que no vimos ese capítulo, sino que terminó justo con el pitido de inicio. Pero casualidades de la vida, bueno, pues que sepas que miles de seguidores de campeones de Oliver y Benji pues se hacían, vamos, los ojos chiribitas, pensando en el partido que veían ayer. Pues por eso mismo, porque el partido más esperado de Oliver Atom surgió en la vida real. Un último episodio que se dejaba y que dejaba hacia el Mundial a Oliver Atom y la selección japonesa a las puertas de este gran enfrentamiento y que, bueno, pues es uno de los grandes finales abiertos, es cierto, de la historia del anime y de toda la historia de la ficción y de las series para críos y de todo el mundo, de todo. Dos décadas después, más de dos décadas después, pues aquí lo tenemos, un cruce entre ficción y realidad que también ha sido, que sepas, muy comentado en redes sociales. Además de eso, bueno, pues te puedo decir que, y a raíz de eso, muchas conexiones se han intentado hacer desde Oliver y Benji al Mundial 2026. Parece que está dejando paralelismos con algunos de los personajes más icónicos de la serie. Por ejemplo, por ahí hay gente que conecta o que compara a Messi con Oliver Atom, por ejemplo. Si es que el fútbol necesita un protagonista como tal, pues está marcando ese cromo de Messi como el del Mundial 2026. Mbappé, por ejemplo, lo están comparando mucho con Mark Lenders, por su potencia, su velocidad, su ambición. También un delantero, bueno, pues que intimidaba bastante en la ficción y que, bueno, pues Mbappé lo está haciendo también dentro del Mundial. Ya Lamine Yamal, también están viéndole por ahí ese talento joven, pues al primer Oliver Atom de las primeras temporadas. Incluso al niño que retaba a Benji Price, acuérdate, cuando tocaba el balón en los capítulos iniciales. Bueno, el caso, que si no has visto, y esto es otra manera de decirte algo, que pueden ver los peques este verano, que mola bastante, y no sabes qué serie de dibus ponerle de hace más de 20 años, pues que sepas que está esta, ¿vale? Oliver y Benji, 128 episodios, uno de los animes deportivos más icónicos de toda la historia. Es una serie que tienes disponible pues en A3 Media Kids, lo tienes también en Filmin, bueno, incluso si te metes en cualquier, casi cualquier plataforma, vas a verlo por ahí o en YouTube mismo, ¿sabes? Y que, bueno, pues una serie bastante bonica para recordar así, una tarde de verano. Oliver y Benji.

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1: Muy buenos días, son las 11, son las 10 en la Comunidad Canaria. Es tiempo para noticias. En RM Radio Castilla-La Mancha activa una red para reforzar las políticas de igualdad y diversidad en los municipios. La adhesión será voluntaria, pero ayuntamientos y diputaciones deberán asumir un código ético y acreditar cada año sus avances para mantener el distintivo de la red.
2: Por otra parte, Cuenca suspende las nuevas licencias de pisos turísticos en el casco antiguo. La medida estará vigente durante al menos un año, prorrogable hasta dos, mientras el ayuntamiento modifica el planteamiento para regular estos alojamientos.
1: Asimismo, el consistorio de Albacete destina 1,3 millones a ayudas del tejido social. La Comisión Informativa de Personas e Igualdad de este miércoles aprobará la resolución de varias convocatorias de subvenciones y convenios a entidades.
2: Y la de Utiel Requena impulsa los tardeos y catas en las playas de Cullera y Gandía. Con Vinevent, la denominación de origen da un paso más en su apuesta por acercar la cultura del vino hasta la costa valenciana para brindar por el verano, el Mediterráneo y los momentos veraniegos compartidos.
0: Información nacional.
1: La trama del PSOE arrastra a la élite de las empresas del Estado con 5 altos cargos en activo imputados. Entre los directivos investigados están la jefa de la SEPI, la del Tribunal de Impugnaciones y el del Fondo de Rescate.
2: En otro orden de cosas, el Supremo plantea paralizar la regulación masiva de inmigrantes por colisionar contra la Unión Europea. El alto tribunal cuestiona que se pueda dar la residencia por el mero hecho de la estancia irregular.
0: Información internacional.
1: Venezuela busca desesperadamente a 50.000 desaparecidos tras los terremotos. 5 días después, la esperanza se desvanece para las familias y los equipos que buscan señales de vida, mientras crecen las críticas al gobierno de Delcy Rodríguez.
2: Y finalizamos con Trump, que estrena esta semana el nuevo Air Force One donado por Qatar. El avión está pensado como una solución provisional hasta que el fabricante estadounidense Boeing entregue 2 nuevas aeronaves que servirán para uso presidencial.
1: Hasta aquí la información en RM Radio.
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0: Bueno, ahí teníamos Arena y Sal con Yandel, Saiko, FMK, Lit Killa, Tumbao, Omar Montes, Anita, Sech.
1: ¿No cabe tanta gente en el nombre?
0: Sí, hay ciento y la madre. Voy a poner una de tecno, ¿no? Yo qué sé, una. Vamos a ver, no pido que...
1: No, y si quieres dos también.
0: No, una, que si no ya. Esta, por ejemplo, este fin de semana que estuve pinchando como Ruy López por ahí. Fue mi número uno. Me encantó. Planets and Stars. Venga, un poquito de Mutual Rhythm con el portugués DJ Dextro.

0: Porque también hay mucha gente aquí en RM Radio a la que nos gusta el sonido más tecnoide.
1: Ahí estaba esto, una buena referencia. Mira, aquí se juntan dos cosas. Uno, Digidextro, que es un productor brutal de música tecno, y Planet Rhythm, que para mí, junto con Mutual, son los dos sellazos del momento. Y es que lo que es la península ibérica, tanto España como Portugal, está muy fuerte dentro de este sonido, el sonido más raw, el sonido más crudo, que nos deja pues perlas potentes como esto, hard groove, que te da mucha energía, ¿o no? Ya está, venga, ya me queda a gusto. Ahora tú pídeme lo que tú quieras, hazlo a través de tu teléfono móvil.
2: Buenos días.

0: pide canciones, manda saludos, cuéntanos lo que tú quieras. O juega nuestros juegos también, por supuesto.
1: Por ejemplo, en esto de los juegos puedo tener una solución, que es una pista. Te voy a decir ahora, después de todas las que ya hemos repasado por aquí, que su símbolo inspira a miles de personas a rebelarse.
0: Están llegando muchos mensajes ahora con que es el personaje misterioso
1: V de Vendetta.
0: Si tuvieses que poner un planeta Poppy ahora mismo, ¿cuál pondrías, Sara?
1: Quizá un poquito de Carolina Durante.
0: Carolina Durante es muy indie.
1: Bueno, pues pon así lo que han pedido todos los besos.
0: Claro, ya ves. Es que si ya ponemos tecno y Carolina Durante, nos vamos a quedar tú y yo aquí solos en la RM. Volvemos a la superficie, venga, lo hacemos con esto. Algo que nos gusta a todos. Y bien que lo cantamos. Todos los besos. Ellos son Siloé, están en todos los festivales de España este año. Y es normal. Número 1.

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1: Y ahí vamos contigo, acompañándote con esto, con lo que nos encanta, con lo que nos alegra la vida, la buena música. Esta de Olivia Rodrigo.

0: Esto se llama Stupid Song, es de Olivia Rodrigo. Y por aquí la peñita mandando saluditos a través de los mensajes. Ahí nos vamos al 655-120-120.
1: Buenas, que nos dicen un saludito para mi gran amigo y compañero Javier Lorente, que es un máquina. Y poner amigo mío de Serco, un saludo.
0: Venga, buscando antes de ir a por qué está pasando Around the World, vamos a dar una pista más, vamos a sumar una pista más para enseguida ya dar el resultado a nuestro juego del personaje misterioso.
1: Mira, protagoniza una de las películas de culto más famosas de los años 2000.
0: Y ahora sí, atenta mirada, ¿qué está pasando en el mundo? Sobre todo, pues, en la parte de América, ¿no? Porque imagino que casi toda la actualidad se está masticando allí.
1: Sí, tenemos mucho mundial. Es que prácticamente las tendencias van dando vueltecillas, pues, a los diferentes partidos y jugadores, selecciones que tenemos en este mundial de la FIFA 2026. Antes hemos arrancado con un feliz martes, desde primera horita también con un feliz lunes, que se mantiene del día de ayer. Y bueno, pues por ejemplo, uno de los que más inversiones está teniendo esta mañana es Paraguay. Sí, es la bomba del mundial, Paraguay haciendo historia. Es que se ha cargado a Alemania. Alemania, recuerda, 4 veces campeona del mundo. Es que así es el fútbol. Hay veces que ocurren historias como esta y pues nos dejan con resultados como el que vimos anoche. Si no te diste cuenta, no lo viste, no sabes de qué te estoy hablando, pues Alemania 1, Paraguay 1. Y luego, pues 4 consiguió encajar frente a 3 Paraguay y Alemania y fue clasificado. No pasó lo mismo con Brasil y Japón. Es que también Japón es una de las tendencias importantes en cuanto a selecciones. Y luego tenemos muchos nombres propios, es cierto. Ancelotti, como el entrenador de Brasil. Casemiro, Danilo, Martinelli. Y, por ejemplo, Galarza. Y es que son importantes estos. Pues Galarza, hay muchas cosas que se dice. Uno que si era muy bueno, otro que si no sé qué, otro que si no sé cuántos, otro que si tenía que haber tenido una tarjeta roja por una entrada así muy... ¡puf! De estas. Y Martinelli, bueno, pues que prácticamente fue el ángel de Brasil. Metió en octavos en el minuto 95. Sangre fría en el área, pase a Bruno Guimarães. Otra historia, lo que consiguió hacer. Y en este caso, bueno, pues te voy a decir cómo terminó el encuentro. Aunque se ha colado, imagínate, Casemiro dentro de tendencias, porque fue quien consiguió empatar el marcador. Y luego Martinelli, porque eso, en el minuto 95, pues dejó caer la balanza a favor de la selección carioca. Además de esto, bueno, pues tenemos otras cosas. Se ha colado también Benji, fíjate, porque como ya te decía, se está hablando mucho a raíz de este partido entre Brasil y Japón, de Oliver y Benji y de...

0: sea, es un zuki, ¿sabes? O sea, si te da curiosidad, pues entra tú y la lees.
1: Hombre, por lo menos dinos las nacionalidades, es como lo más... No sé, imagino que no será brasileño también, ¿no?
0: No, pero...
1: Elegir entre Japón, Macedonia del Norte y Turquistán.
0: Mira, podía haber... Es que esto, la verdad es que no me lo he preparado, ¿sabes?
1: No, ya, claro, está claro.
0: Esto no me lo he preparado.
1: Pero tampoco, ¿sabes? Es un programa este que tenga prisa, ¿sabes? Que también a veces la pausa viene bien.
0: Bueno, pues déjame. O sea,
1: esta melodía además es muy bonita.
0: Déjame vivir. Déjame, es que te iba a contar otra cosa y ya
1: vale.
0: Me he olvidado. ¡Ah, sí! Curiosidades del Mundial. Te quería decir esta de Suzuki, pero es que te quiero contar otros. Mira, porque estamos conociendo muchas historias de futbolistas, entrenadores, no sé qué, no sé cuántos, que si no, pues no los conoceríamos, que si no, no sé, por cierto. Déjame que te diga otra cosa así de estas que te valen para ganarte una caña, a lo mejor. Este Mundial, que sepas que es uno de los campeonatos más grandes de los que hemos visto, de los Mundiales más grandes que hemos visto hasta ahora. Rompe récords totalmente. Es en el que hay más selecciones. Son el que más selecciones lo disputan en la historia. Y bueno, pues me resulta curioso. Es que me he centrado en eso. La nacionalidad de Suzuki. Espera un momento. Suzuki. Suzuki, portero. Portero, Japón. Portero. Portero, Japón. Selecciones. Dos más. Selecciones. ¿Cuáles son? Nació en Estados Unidos.
1: O sea, estadounidense, japonés.
0: Me falta una.
1: Falta una solo. Vale, ya.
0: Dale a empezar.
1: ¿Eh?
0: Pues, yo qué sé.
1: Invéntate una. Ruso.

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1: Nos vamos a por peticiones que tenemos pendientes.
2: Amigo.
1: Una canción que le dedica a nuestro compañero de Produ, que está por ahí dentro, Javier Lorente, que es un máquina, dicen sus colegas. Lo es. Esto es Amigo Mío, de Serco.

0: hay ganitas de intensidad, porque por aquí en un mensaje dicen, hola chicos, a ver si me podéis poner contigo, sí, de JM Caballero. Un saludo para todos. Venga, pues, más peticiones. Remember Gary. O también otro mensaje que dice, ¿para qué? ¿Para qué?
1: Amigo mío.
0: ¿Para qué qué? Venga, mientras que nos confirmas esto. Últimos compases, últimos minutos. ¿Qué pasa, Sara?
2: ¿Para qué Paraguay? Oye, dos cosas importantes tengo que decir.
0: Ya se ha puesto folclórica.
2: Una de ellas.
0: Es que la tenéis que ver la expresión de las manos, que es muy importante. O sea, al final dice mucho más a veces el lenguaje corporal.
2: Déjame vivir, un segundo. No. Dos cosas importantes. Una de ellas. Mal para Javier. Mal.
0: Porque mal, pero para Javier Lorente, no Javier Galeano, ¿vale?
2: Mal, porque ya al final va a tener que. O sea, estaba yo aquí sufriendo, que no sabía de dónde era esta criatura Suzuki. Y él lo sabía.
0: Sí.
2: Y no ha venido.
0: Es verdad, es verdad.
2: Está mal. Y luego, mal, porque no he repasado lo que tenemos hoy de Mundial, que como estos son todos los días y son ya partidos importantes, porque es que si pierdes, recoges el ato y te vas a tu casa, empiezan las vacaciones antes de tiempo, que sepas que se ha ido a su casa Países Bajos.
0: No me digas.
2: Ojo pestaña.
0: Bueno, dile Holanda, que siempre se le ha dicho Holanda, no es porque decimos Países Bajos, que es horrible ese nombre.
2: Marruecos.
0: Marruecos ha pasado.
2: Se ha cargado a Países Bajos, a Holanda. Cuidado, porque a las 7 de la tarde vamos a ver quién se queda, si Costa de Marfil o Noruega. Y a las 11 de la noche, que este partido es el partido me duermo, porque yo lo pongo y me entero al día siguiente de cómo ha quedado, pues está Francia y Suecia.
0: O sea que el de las 2 de la mañana no lo viste, ¿no?
2: El de la mañana no lo vi.
0: No lo viste el de las 2 de la mañana.
2: El de las 2 de la mañana yo estaba allí con Morfeo, dale que te pego de sueño en sueño. Nada. Son horarios imposibles para
0: estaba,
2: las personas.
0: Estaba, ese día estaba todo, todos los bares por la calle lleno de peña viendo el fútbol.
2: ¿Y dónde estaba Sara Moreno?
0: Imagino.
2: En el sobre.
0: Claro. Imagino que también, porque solamente es uno, si fuesen todos.
2: Javier, ¿dónde era esta criatura? Que no me acuerdo.
0: Ya, claro. Javier Lorente, por favor, ¿podrías venir al estudio de continuidad? Pásate para. Mira, ahí, ponte. Ahora que como tenemos la radio nueva. De hecho, te he puesto ahí un taburete nuevo que monta esta mañana. ¿Eh? Mira. Ahí puedes ahí escucharte con tus auriculares. Esto está súper guay ahora, macho. No me digas que no, Sara.
2: Esto está muy guay, está
0: esto
2: muy guay.
0: Está ahora.
2: ¿De dónde sale la criatura esta? ¿Dónde era?
3: Su padre de. Espérate, su padre de Japón.
2: Ah,
3: su madre
2: así
3: de
2: me
3: Ghana.
2: Gusta que no te salga ahora.
3: Su padre de Japón, su madre de Ghana. No, al revés, su madre de Ghana, su padre de Japón y él nació en Estados Unidos.
0: Ahí está, las tres. ¿Me has visto? Javier, algo que
2: pero
0: decirle
2: él,
0: a Tommy.
2: Él no ganó ayer. A ver, es una broma muy bien traída, ¿no? Es de Ghana, pero no.
0: Madre
2: ganó.
0: Mía, macho.
2: Venga, ya está.
0: ¿Te das cuenta?
2: Recoge el chiquito, que
0: no todo. Lo tienes que aguantar poco, ¿sabes? Porque al final estás en práctica, ¿no?
3: Sí.
0: La verdad, ¿cuánto estás de prácticas?
3: Hasta septiembre.
0: Pues hasta septiembre tienes que aguantar, macho.
3: Luego aguanta, ya, aguanto.
0: Aguanta un poco, ¿vale?
2: ¿Septiembre subido?
3: No, a principios de septiembre, bueno, no sé qué luego haré porque como me tengo que ir a la universidad y tal, luego ya
2: lo. El libro de la feria, que es de lo mejor que me pasa a mí en la vida. Me siento.
0: cuéntanos un. Es que, claro, hay mucha gente que escucha y señor que a lo mejor no te conoce. Javier está en prácticas aquí en RM Radio. Cuéntanos un poquito de ti, de dónde eres y por qué viniste a vernos.
3: Bueno, yo soy de Tobarra. ¿Mm? Y estoy estudiando en Elche, periodismo, en Elche de Alicante. ¿Mm? Y nada, pues dije, a ver qué me gusta. Me gusta la radio, me gusta pues todo relacionado con el periodismo, la música sobre todo, porque tengo un podcast de música urbana. Y
0: no nos digas que tienes un podcast de música urbana.
3: Sí, en la radio teníamos, bueno, yo y unos amigos tenemos.
0: ¿Pero lo haces en streaming? ¿Lo sigues haciendo o lo hacías solo?
3: Lo hacíamos, este año hemos tenido un bajón, pero hemos seguido llevando las redes sociales. Lo que hemos podido ahora en verano, siempre todos los veranos y tal, pues como estamos ya cada uno en su casa y tal, tenemos como descanso, o sea, nos vamos por temporadas. Y en cuanto vuelva otra vez el curso, pues a lo mejor cada dos semanas hacemos un programa y tal.
0: ¿El formato que es una horita y
3: presentáis? Una hora es lo que nos deja la radio estar allí haciendo el podcast, así que.
0: ¿Presentáis novedades y todo eso así guay? ¿O?
3: Novedades, también hemos llegado a hacer entrevistas con cantantes así que están empezando a resurgir o que tienen carrera ya. Y nada,
0: no. ¿A ti te mola el estilo urbano y todo eso?
3: Sí, es lo que más.
0: ¿Cuáles son tus gustos ahora mismo?
3: El urbano, el rap, el trap, sobre todo el rap español también me gusta bastante. No sé, en general. A ver, yo soy muy polivalente, me gusta todo.
0: ¿Sería guay un programa tuyo así en RM, tío? Bueno, haría que te lo curases, lo tienes fácil. Y Rubén, macho, a ver si podemos hacer ahí.
2: Un programa,
0: Un programilla ahí desarrollo por la tarde molaría, porque por la tarde hay mucha gente joven que está por las mañanas estudiando.
3: Sí, sí, sí.
0: Ahí encajaría.
3: Habría que pensárselo.
0: Así. Lo que pasa es que sabes cómo te van a pagar, ¿no?
3: Bueno.
0: En cromos.
3: Es lo de
0: Coyote.
3: Es lo de menos.

0: ¿Para qué? ¿Para qué? Paraguayo. Paraguayo, Ali.
1: Ya, Rubén. Ponte allí, que es que. A ver si estás cómodo ahí. Es que está guay el estudio nuevo, ¿eh? ¿Te das cuenta o no? Ahí con tu taburete, tu micrófono allí, ¿eh?
2: Qué guapo.
1: ¿Te quieres poner un vinilo? Pones un vinilo. ¿Qué quieres tal,
2: Di lo que quieras, pero es que las cosas buenas al final es que son buenas por algo.
1: Ah, claro.
2: Se nota la calidad, ¿eh?
1: Vamos a ver. ¿Cómo estás, Rubén?
2: Muy bien.
1: Espérate un momento, voy a cargar una canción. Cuéntanos, ¿qué tal la mañana?
2: En la mañana muy bien. Hemos estado con los de Play organizando unas cositas. Luego me he reunido con Oscar Plan, luego para adelantar la zona y ahora estoy aquí en... el estudio.
1: Mañana cunde. ¿Qué tal por Play en Peñas de San Pedro? ¿Cómo van? La tienen ya aquí al ladito, ¿eh?
2: Sí, sí. Ya este fin de semana también hay una fiesta en Peñas de San Pedro, el Play Festival.
1: ¿Con Nano?
2: Con DJ Nano.
1: Que está arrasando. Nano está estratosférico. Uh-huh. Y bueno, con el rollazo que tienen allí en Play, Gary Zapata y todo su equipo. Mucho éxito seguro que este fin de semana en Peñas de San Pedro. ¿Y qué más hay por ahí este fin de semana?
2: Pues este fin de semana tenemos el Rec Festival.
1: Bueno, aparte. Por cierto, ¿sabéis que yo ya no vengo jueves y viernes, lo sabéis, ¿no? Haceros cuentas.
2: Nos quedamos.
1: ¿Os habéis organizado, no?
2: Javier y yo.
3: Repítelo. ¿Quién nos
1: ha mira, lo hemos puesto como.
2: No lo sabía.
1: Ha subido las orejas y va a quedar libre.
2: ¡Wow! Yeah. El viernes libras.
3: Bien. No te voy a decir que no.
1: Te vienes a poner allí cañizo.
3: A eso sí te voy a decir que no.
1: Venga, vamos a ir. Una cosa, Rubén.
2: Dime.
1: Si te digo que nadie conoce realmente su identidad, que siempre viste de negro, que nunca se quita la máscara, y que es un experto con los cuchillos y la estrategia, ¿sabes quién es?
2: Lo de los cuchillos me ha despistado.
1: Y si te digo que tiene una máscara, que tiene un bigote muy peculiar y una sonrisa permanente y que lucha contra un gobierno autoritario. ¿Has visto cómo no te quiten?
2: Uy,
1: para atrás, cuidado con el taburete ese.
3: Oye, que dices las instrucciones, que tener
1: las instrucciones,
3: cuidado.
1: Que tener cuidado que el taburete
3: que te eches para atrás.
1: Te vas para atrás.
2: Se mola, o sea, así.
1: Nadie se vio, ¿no? Vamos a dar la respuesta bien, dilo todo.
3: Que el personaje misterioso es V. V de Vendetta. Una película que va de un misterioso justiciero que lucha contra el régimen dictatorial, utiliza inteligencia, el simbolismo, la máscara está súper mega guay con esa sonrisa y que con el paso de los años pues esa máscara ha trascendido el mundo del cine y se ha convertido en un símbolo mundial de protesta y defensa de la libertad.
1: Fíjate que todos tenemos en la cabeza esa máscara, la que llevan los de Anonymous. Es como que la gente lo utiliza ahora como para un poco rebelarse, ¿no? Pero ¿sabéis de dónde viene esa máscara? Mola, ¿eh? La historia es súper chula porque esto fue un católico inglés, Guy Fawkes se llamaba, que pasó la historia por participar en la conspiración de la pólvora. Hablo del año 1605.
2: ¿De la pólvora?
1: Sí, estaban hasta. Estaban, como muchos están así de gobierno, nada más que imagínate que llenan el Congreso, la parte de abajo, de barriles de pólvora.
2: ¡Hala!
1: Pues a este lo pillaron allí.
2: Ahí, casi.
1: Con todos los barriles de pólvora. Y pasó la historia.
2: ¡Pólvora!
1: El plan, imagínate, pues consistía en hacer estallar el Parlamento Británico durante la apertura oficial.
2: Planazo.
1: Vamos. Pasó la historia, aunque no lo consiguiese. Y bueno, pues... aún así, cada 5 de noviembre se celebra en el Reino Unido la noche de Guy Fawkes con hogueras y fuegos artificiales para recordar el fracaso de la conspiración. Realmente a quien se quería cargar era a Jacobo, al rey Jacobo I, y cambiar el rumbo político y religioso del país. Como curiosidad.
2: Así, como quien no quiere la cosa.
1: Pues... venga, ¿qué me estás diciendo ahora que hay publi?
3: Hay publi.
1: Me he liado aquí un montón, lo siento.
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0: Nos vamos a ir despidiendo. Llega el fin de esta primera parte de la mañana, porque ahora lo que llega es el mediodía y MJ de la llave. Con ella te quedas a solas. Nosotros nos vamos despidiendo hasta mañana miércoles, cuando regresaremos con un poquito de sesión truchonera.
1: Chao, Gali. Adiós, RM.
0: Adiós, Sara Moreno. Saludos del servidor.

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0: Ya estoy por aquí, que no llego. Si es que no me da la vida para más, de verdad te lo juro, ¿eh? Tenemos las 12 y 14 minutos, estamos a martes 30 de junio, finiquitando el mes, ahora sí que sí. Ya no hay marcha atrás, ya mañana 1 de julio, a lo mejor tienes la suerte de que te vas de vacaciones, a lo mejor, ¿no? Esto es como todo, los que van por los que vienen, esto es así, ¿eh? Pero siempre te digo una cosa, si eres de los que te van, cállate, no estés todo el día ahí tocando las narices a tus compañeros y tus compañeras. Me voy, tú no, porque te recuerdo que luego vas a volver, ¿eh? Y te lo digo porque eso pasa mucho por aquí. Bueno, comenzamos como siempre con una de las novedades que tienes que conocer. Además, un montón de polémica con esto. Ahora te cuento. Ella es Katy Perry con What's the Bar. Ahora te cuento. Espérate.

0: ¿Por qué te he dicho yo hace un ratito que esto no está exento de polémica? Bueno, pues porque se ha liado una bastante parda con el videoclip de esta canción. Además, ha generado muchísima preocupación entre sus seguidores, ¿eh? En redes sociales comenzó a circular un vídeo en el que, supuestamente, ella, detrás de las cámaras de este nuevo sencillo, que aparece una mujer que se parece mucho a Katy Perry, aparece envuelta en llamas durante una escena de la grabación que pertenece al videoclip. A ver, rápidamente eso se ha viralizado porque, bueno, se ve cómo va todo el mundo a socorrerla, va todo el mundo a ayudarla. Incluso se llegan a quemar esas personas que van a ayudarlas también. Y ahora, ¿es Katy o no es Katy?
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0: Que si marketing, que si no marketing, que si es ella, que si no es ella. De momento, poca más información te puedo dar. Ya sabes que yo te cuento lo que sé. Lo que no sé, pues no te lo cuento. Bueno, a veces me lo invento también, ¿eh? Venga, bromas aparte. El 655-120-120 está operativo. Te digo, te anuncio, como diría Shakira, que hoy es el último programa de la temporada. Hasta septiembre no vuelvo. Así que si quieres contarme algo, aprovecha el 655-120-120, porque si no, hasta septiembre no lo vas a poder hacer. Ahí te lo dejo. Ahora ya.

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1: Saltito en el tiempo, ¿te apetece? Y nos vamos hasta 1982. Ahí estaban Azul y Negro, que seguían demostrando que la música electrónica también hablaba español y además lo hacían perfectamente bien. Un dúo, Carlos García Basso y Joaquín Montoya, que firmó otra de las canciones que marcaron el comienzo de una nueva era en nuestro país. Sintetizadores, melodías súper cuidadas y un sonido que estaba varios pasos por delante a esa generación. Más de 40 años después sigue siendo una de esas canciones imprescindibles para entender un poco la electrónica que se ha hecho durante todo este tiempo en España. Además, también conocida como No Tengo Tiempo, fue la sintonía oficial de la Vuelta Ciclista a España en 1983. Varias veces han sido la banda sonora de la Vuelta Ciclista a España. Azul y Negro, con este No Tengo Tiempo, con los dedos de una mano, como lo quieras llamar, en RM Radio.

0: estoy segurísima de que no sabes de qué se trata. Esto que estamos escuchando es una de esas novedades que tienes que conocer. Como siempre, ya sabes que somos los primeros en ponerte las últimas novedades. Ellos, aunque no lo parezca, son The Rolling Stones. Nuevo single para ellos, se llama Jealous Lover. Ahí evidentemente tiene videoclip correspondiente, ¿eh? Dirigido por Chris Barrett y Luke Taylor de Radiohead y Jack White, entre otros, ¿eh? Y protagonizado por Anna Taylor y un montón de gente más que no tengo ni idea quién son. Esto es el último tema desvelado de su próximo álbum de estudio, Foreigner Tongues, que se pondrá a la venta en tan solo unos días, el 10 de julio, si no me equivoco, con Polydor y Universal Music. Raro, raro, raro, pero bueno, The Rolling Stone, a fin de cuentas, es novedad esta semana aquí y en todos sitios. Me paso rápidamente por el 655-120-120 y me dicen un beso para mi chica Isabel de su chico Julián, que la quiero mucho. También nos solicitan una canción. Dice, a ver si te pones esta y a pasar buen verano, que no me voy, que no me voy, que no me voy, que voy a estar aquí contigo todo el verano, para que te aguantes.
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0: Y nos vamos a por otra de esas novedades que tienes que conocer. Venga, va. Kike y Manu junto a Osarus. Y de repente, llegaste tú. Así es como se llama en RM Radio.

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No me puede gustar más. Esto te lo presentábamos la pasada semana cuando se estrenó. Boycott junto a Escape con Me Levantaré Otra Vez. Además, esa colaboración tan increíble junto al buen amigo desde hace tanto tiempo de la banda, Scoopool de Escape. Que evidentemente añade pues ese toque con su distintiva personalidad, lo que remata de manera totalmente brillante el resultado final. Una canción cargada de fuerza, emoción y esperanza que conecta directamente con todas aquellas personas que han atravesado momentos difíciles y han encontrado el coraje necesario para...

0: toca abrir nueva hora con la música de Chue Visa y este Mouth Your Body, año 1998. Era una petición que nos llegaba hace un ratillo al 655-120-120. Digo, bueno, es perfecta para abrir nueva hora. Así que venga, inaugurada la segunda hora de este martes y la última de la temporada. Hola,
1: hola. 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
1: Vamos a darle un empujoncito musicalmente a la mañana cuando alcanzamos la 1:06 de este 30 de junio, martes. Después de J.C. Reyes junto a Slater con ese Loquita, llega Stilo junto a Space Motion. Y este Yeke Yeke. Estás de bailar, ¿eh? Pues venga, dale.

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1: Y después de ese yeque yeque, prepárate porque llega Peliculón, es lo último para los chicos del barrio.

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Estamos escuchando la música de Robbie Williams y tú imagínate que estás tranquilamente pasando pues tus vacaciones en Sevilla y de repente te lo encuentras en mitad de la calle. Pues sí, es lo que ha ocurrido. Esto concretamente ocurría la noche del lunes. Una actuación por sorpresa en una calle de Sevilla donde acompañó a un músico callejero al que encontró tocando la guitarra. Hay un montón de vídeos publicados en redes sociales y ahí es como se ve, como el cantante, pues se encontraba dando un paseo tranquilamente por el casco antiguo de la capital andaluza, donde había un joven pues ahí tocando con su guitarra. En ese momento cogió el micrófono mientras el guitarrista interpretaba los acordes de la canción de Angels, que ambos cantaron ante las personas que pasaban por las calles en ese momento totalmente atónitas. Mientras algunas personas pasaban de largo sin dar más importancia a ese hecho en concreto, otras, las que se dieron cuenta de quién se trataba, capturaron la imagen en vídeo y la compartieron en redes sociales. También hay una mujer brasileña que precisamente había viajado a Sevilla para ver el espectáculo del cantante y de repente, pues se lo encontró ahí, porque hay que recordar que actúa esta noche, ¿eh? Entonces él estaba pues ahí de tranquis conociendo la ciudad y fíjate, oye, qué guay, ¿eh? Guay. Imagínate ese músico, diría, madre mía, no me lo puedo creer. Cosas que desde luego solo pasan una vez en la vida. La música de Robbie Williams en RM.

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0: Pues hasta a mí los conoces más que de sobra, son Ultra Ligera con alguna película. Poquito a poquito vamos conociendo lo que será su nuevo trabajo, de lleno en un montón de festivales y conciertos por todo el panorama nacional y petándolo por donde van. Así es, ¿eh? Oye, yo que me alegro, desde luego que sí. Alcanzamos la 1:30 de la mañana de este martes 30 de junio.
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1: Ahí está Chucky junto al duende callejero y este respiro.

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habido con esta actuación, que si era Shakira, que si no era Shakira, que por qué llevaba gafas de sol, que no era ella, que si era una doble, que si era ella. Madre mía, madre mía, el caso es buscar siempre, siempre ahí la vuelta a la tortilla, no lo entiendo. La verdad es que yo tampoco te sé decir si era ella o no era ella. Pero lo de las gafas de sol era un poco sospechante, ¿no? Un poco sospechante. Así poquito a poquito vamos avanzando en la mañana. 30 de junio ya, mañana 1 de julio. Hoy es el último programa de la temporada, pero no me voy. No te preocupes que no me voy. Ahora, si quieres saber qué va a pasar, estate aquí, pendiente de RM Radio, de la antena de RM Radio, y lo descubrirás. Hombre, ya, todo lo quieres saber, ¿eh? En tan solo 10 minutos alcanzamos.

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1: Digo sí.
2: Antes de irme me voy a pasar por el 655-120-120 por los pelos, por los pelos, pero bueno. Dice, hola MJ guapa, ponme contigo, sí, porfa, DJM caballero. Bueno, pues con él te quedas, yo me voy.
1: Todo me sabe mejor.
2: Vuelvo mañana, eso sí, a las 12, pero no en punto y aparte. Mañana volvemos aquí a RM Radio, por supuesto. Con Aquí no hay playa. Lo dicho, mañana más y mejor. Beso fuerte de MJ de la llave. Prepárate para la sorpresa que llega mañana. Durante todo el mes de julio ya te iré contando cosas, ¿vale? Besito fuerte, hasta

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0: que pasa en la fiesta, en la fiesta se queda. 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

Llegamos al martes sin rodeos ni adornos innecesarios. Aquí lo único que importa es la música y la energía que vamos a inyectarte en vena para que nada te detenga hoy. Contigo, Andrés Sonrubia, Sonido H.

0: Romeo Santos, Prince Royce y por qué no Sean Paul.
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1: Momento de nostalgia, Nacho Sound. Aunque vivimos el presente, nunca olvidamos de dónde venimos. Este tema marcó una época dorada en las pistas de baile, así que cerrar los ojos un segundo y volver a ese momento. Aleso, Tough Love, Heroes.

0: 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Y si no conocías este viaje al pasado, pues mira, así sonaba nuestra música.
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0: ingrediente ahí añadido, ese Union Bloom. Try it, una auténtica bomba.
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0: le tenemos cover oficial. ¿Y qué es un cover? Pues que realmente sacamos, nos inspiramos de la idea, pero le cambiamos la voz y todos los elementos. Por lo tanto, la podemos publicar legalmente.
1: Está demostrado. 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

de julio. Madre mía, ya tenemos los planes para este finde. Ya os lo estoy diciendo toda la semana. Eventos que tienen el Sonido H este sábado 4 de julio. Arrancamos mes en San Clemente Dragon Fest con todo el equipo de Creamos Fiestas y Festivales. Pero no solo ello, ¿eh? Estaremos también en Peñas de San Pedro en Play Festival, su última edición, y ahí estaremos con música propia como esta que ya suena de fondo, la penúltima de hoy. Y atención, ¿eh? Os iré dando más detalles, pero vamos a visitar en las próximas semanas también Maui Beach en Mojácar, Tarazona de la Mancha, Piedra Buena, Villar de Olaya, Motilleja, Valdeganga, Valera de Abajo, Mahora, Villamayor de Santiago, La Roda, Santa Cruz de Mudela y muchas más. Hay unas cuantas.

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Qué maravilla arrancar una nueva hora de éxitos y que estés tú ahí al otro lado de la radio y sonando por aquí Bombay con este Quédate conmigo hasta el amanecer. No sé si hasta el amanecer, pero que te quedes conmigo un ratito aquí en Oh My Hits es lo que te voy a pedir, porque viene una hora llena de éxitos con los mejores artistas como Demi Lovato, Tiny con ese Rosita, Vintage Culture, también Daddy Yankee. Escucharemos a Jason Derulo, a Rihanna, un montón de éxitos que te van a acompañar en la radio si te quedas conmigo conectado al menos en esta hora. Suena ahora Chanel.

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Durante bastantes años han tirado bastante beef, o como diríamos los que tenemos una edad, bastantes pullitas en redes sociales y en sus canciones, tanto Rauw Alejandro como Jayco, y quien ha conseguido meterles en un mismo estudio en un solo proyecto ha sido Tainy, que suponemos que no le habrá costado poco meterles a Rauw Alejandro y a Jayco después de tantos años de enemistad en este Rosita, en un proyecto conjunto que suponemos que habrá limado alguna que otra aspereza, al menos así lo esperamos. Llega mucho más música aquí en My Hits con Gracie. En nada, antes este temazo que suena ya en tu radio.

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Tema que nos suena mucho a mundial y porque es una de las canciones del mundial de este 2026, escuchas a Daddy Yankee con la artista jamaicana Cincy, en la producción por detrás de Tiny, a quien escuchamos con ese Rosita Cenada. Y llegan más hits como este de Asnico, se llama Trinkets.

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Me flipan en este verano 2026 la música de Styler con este Dance. Y ojito porque llega lo nuevo de Marshmello, que ha dicho: este verano 2026 lo voy a petar en radios, en playlist, y voy a coger mis dos temas con más reproducciones de Spotify y los voy a convertir en un temazo 2026. Y ha cogido ese Happier junto a Bastille y también el famoso Friends junto a Marie, dos temazos del año 2018 que ahora recupera al menos parte de ese sonido en su nuevo lanzamiento, su nuevo hit. Es la vuelta de Marshmello con este Another Drink, es su nuevo tema que suena también muy country aquí en tu radio.

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Cómo nos maravilla, ¿eh? La música de Rihanna, la que seguimos esperando, pero ya sentados, para no cansarnos. Hace más de 10 años que no publica nueva música, al menos nuevo álbum. En nada, abrimos una nueva hora de éxitos. Antes suena Demi Lovato con ese Fantasy. Subimos el volumen de la radio porque llegan más hits como este.

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Este es el rollazo con el que abrimos una nueva hora de éxitos, la música de Serp, un proyecto de música electrónica que a mí me flipa muchísimo y me carga las pilas en este martes. Bienvenido, bienvenida, esto es Oh My Hits, aquí arrancamos una nueva hora de éxitos. Llega por aquí Quevedo, que el próximo año estará con su nuevo disco en Madrid y en Barcelona. Dos son las ubicaciones y un montón de fechas, 9, 10, 11, 14 y 15 de abril y 17, 18 y 20 de mayo en Madrid, en el Movistar Arena, y también en Barcelona, 31 de mayo, 1 de julio, de junio y del 1 al 7 de julio en ese Palau Sant Jordi de Barcelona. Quevedo, que suena con esa gran colaboración junto a Elvis Crespo en esto que se llama La Graciosa en Oh My Hits.

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Madre mía, qué mal rato ha tenido que pasar Harry Styles como parte de sus espectadores, 80.000 personas que asistieron a cómo el artista en su último concierto en Londres se desvanecía momentáneamente cayendo al suelo. Muchos atribuyeron esto a un golpe de calor debido a las altas temperaturas que estamos viviendo en prácticamente toda Europa en este verano, pero no fue debido a eso, sino a un trago de agua que estaba bebiendo momentos antes y que le fue por mal sitio, llegando a atragantarse de una forma que se desvaneció en cuestión de segundos. Pero por suerte se pudo recuperar y terminar ese concierto. Llega más música en Oh My Hits.

Los mejores éxitos de este verano y la mejor música, el buen rollo, están aquí en Oh My Kids. Yo soy Raúl Fernández, encantado de saludarte si te acabas de enchufar ahora mismo. Llega por aquí un artista que se acaba de consagrar después de haberse consagrado 50 veces más y demostrar lo grande que es. Lola Índigo, que suena con uno de sus últimos temas, Tus Iniciales, con el que está girando por festivales durante todo este verano 2026. En nada, también la música de Ozuna o Shakira con su Dai Dai. Antes, descubrimos lo último de Lola Índigo, que se llama Tus Iniciales.

BL con este Algo Tú, uno de los temas que le ponen banda sonora este verano 2026, como ese Dai Dai, el tema que muchos siguen viendo en él, un Waka Waka, versión 2026. Todo depende también de lo que hagamos en el Mundial, a ver si vamos pasando fases. Ahora me dicen, no, nos acaban de desclasificar, es que yo no estoy muy pendiente del fútbol, también te digo. Suena Daddy Yankee con este Echo, otro tema muy de Mundial aquí en tu radio, y nada, Aitana, Karol G, muchos más éxitos como siempre aquí.

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Soplar las velitas hace un par de días, acaba de cumplir 27 años, así que desde aquí nuestra felicitación para la artista catalana, que está viviendo además un grandísimo momento en su vida, tanto personal como profesional, con ese último disco, Cuarto Azul, y la gira que le acompaña, y temas como este 6 de febrero. Y llega por aquí la artista colombiana que el próximo año estará en nuestro país con su gira y con temazos como este TQG junto a Shakira, es Karol G.

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3: El próximo año estará en nuestro país con todo vendido dentro de Viajando por el Mundo Tropitour. Vaya nombrecito, para la gira que pasará por nuestro país de Karol G, La Bichota, en Madrid, en Sevilla y en Barcelona, con éxitos como este TQG junto a Shakira. Y antes de abrir una nueva hora de éxitos, suena por aquí Caigo con uno de sus primeros hits, este Stargazing.

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¿Qué tal? ¿Cómo estás? Con Neil Moliner abrimos una nueva hora que llega llena de éxitos aquí en tu radio favorita. Esto es Oh My Hits. Hace solo unos días nos hemos enterado de la triste noticia del final de la relación entre Ana Mena y Óscar Casas, quienes protagonizaron a principios de año esa película llamada Ídolos, la primera película como actriz de la malagueña Ana Mena. Y bueno, según dice el entorno, sería la ruptura porque ambos están en momentos muy peak de su carrera, con agendas muy apretadas y no pueden sacarle tiempo a la relación. Por eso lo habrían dejado en buenos términos. Salvo por esto, esto está siendo un gran año, 2026, para Ana Mena, que suena con esta colaboración junto a Lola Índigo.

0: Venga, lo voy a decir porque si no reviento, llevo 8 días aguantándome. Yo soy team frío, por favor, soy team invierno. Porque esto del calor, esto del verano, no hay quien lo aguante. Sí, lo aguantas si estás de vacaciones o tienes al lado un aire acondicionado. Si no, nada de nada, ¿eh?
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0: No, es que a mí me gusta el verano, no, no. A ti te gustan éxitos como este de Sia. Se llama The Greatest.

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Se llama One More Time. Es la música de Chema Rivas que le pone el ritmazo a este verano 2026 en el que te vamos a acompañar con los mejores éxitos, si tú quieres, siempre en la radio número 1, con temas como este de Nayara, Fiesta en el Centro, en nada, Víctor, Magán, Ariana Grande y muchos más.

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